En Acordes de Chile, presenta a Patricio Mans. Oriundo de nacimiento en la región del Biobío, Patricio Mans fue uno de los cantautores más importantes de la música chilena y un destacado representante de la llamada Nueva Canción. En Acordes de Chile, la radio del folclore, presentamos a Patricio Mans con este primer tema, Llegó Volando.

Patricio Mans es una figura fundamental de la música popular chilena. Su nombre se asocia al nacimiento en Chile del género de la cantautoría, el neofolclor, la nueva canción chilena. Ha impuesto varios clásicos del cancionero popular, como El cautivo de Tiltil y La exiliada del sur.

Patricio Mans ha desarrollado además una prolífica carrera como novelista, ensayista y poeta. Luego de vivir en Francia su exilio y residir allí por casi 3 décadas, se trasladó a Chile. Su historia arranca en el sur de Chile y tiene varias de las historias y los personajes que pueblan los dos universos creativos de Patricio Mans.

0: Patricio Mans de Foliot, ese es su apellido completo. Vino a este mundo en Nacimiento, en la región del Biobío, el 3 de agosto de 1937. Es un cantautor y escritor chileno, destacado representante de la llamada Nueva Canción Chilena. Lo destacamos en el día de hoy con sus grandes éxitos: Cirilla de la Candelaria y Ya No Somos Nosotros.
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de padre suizo, alemán y madre francesa. Patricio Mans estudió en la ciudad de Angol. Los padres de Patricio Mans eran músicos. Su padre había sido pianista de jazz y su madre concertista en piano. Pero ninguno de los dos se dedicaba profesionalmente a ella. Juntos viajaban por Chile a instancia de un programa de los gobiernos radicales, manteniendo escuelas en zonas aisladas del sur de Chile para niños en situación irregular. Por eso la infancia de Patricio Mans transcurrió en distintas localidades, sobre todo en Chiloé. Patricio Mans, escuchemos América, novia mía y El Andariego.

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5: Son las 8:29.
3: Hora oficial de Chile.
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0: Son las 9:02.
1: Hora oficial de Chile.
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0: más Rolando.
1: Ya, pues está Cuaquita entonces que la baila, sí, ahí con la luz.
0: 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Vamos sacando los pañuelitos, chiquillos.

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0: mandaría un tintito arregladito.
1: ¿Cómo se pide, señor? ¿Cómo se pide?
0: ¿Cómo prefiere un borgoña, don Manuel?
1: Las dos cosas, mi capitán.
0: Al tirante entonces, mi alma. Allá va, el borgoña. Arre.

Esa es la cosa, mi cabo pulido. Dele color ahí. Eso, gócela, vacila.

0: caco. Luque a la manzacarita de pescado que anda haciendo mi compadre Fontecilla.
1: Andará con cuello seguramente, po.
0: Y macanudo entonces, po. Cantémosle la cueca, sácate el cuello. Ya, pues, Emilio, sácate el cuello también y arranca con el novia.

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1: Bueno, ¿y a quién le toca versear ahora?
2: Bueno, ojalá y que le toque al hombre tinse otra vez, pues.
1: Bueno, yo también puedo decir un versito, pues yo.
2: Póngale nomás.
1: Le voy a decir una miandera aquí, ¿ah? Porque estamos en el mes de la patria también ahora, pues, y por Dios que estas cuecas vamos a tener que zapatearlas de punta cao, ¿no? Y punta y taco también.
2: Lárguese nomás, compañero, póngale una.
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Dicen que hay una cabra más buena. ¿Qué te parece, Guatón? ¡Vamos!

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1: ¿Y por qué las empanadas, cuñado?
0: No tienen nada que ver aquí, pero hay que alargar el ver.

canto a San Felipe y también canto a los Andes, Copiapó, Valle del Huasco, Vallenar y La Serena, y con

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2: ¿Sabes que estás equivocado, chico? He tomado re poco. Sí, el cigarrillo, estoy fumando mucho.
1: ¿El cigarrillo? ¿De cuáles estáis fumando?
2: Estoy fumando Lucky.
1: ¿Lucky Chai?
2: No, Lucky me convida.
1: Le estáis poniendo mucho entre per y bigote, flaco. En el comedor no te soltáis de la garrafa, sí. Te está loreando.
2: No, es que yo soy como los de tu familia, po.
1: ¿Qué le voy a sacar a mi familia? En mi familia no hay ningún aficionado al trago, Gancho.
2: Eso sí, Gancho. En la familia del chico no hay ningún aficionado. Sí, son todos profesionales, ¿verdad? ¿Qué le parece? Y ahora un traguito de chicha de cura cabina.
1: ¡Ecolástica! ¡Una parejita!

0: traguito para los que bailan, pues.
1: Mercedita, pues, flaco, una
0: vez. Atirante, chico. Brindo por Manuel Rodríguez, por origen y carrera. Brindo por nuestra bandera y por las glorias de Chile.
2: ¡Buena!

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1: Bueno, pero dígase un versito por el campo, puñol.
2: Ya está, pues. Vaya, al tiro nomás. Y vamos sacando.
3: Ya, Calecita, arrímese para acá. Venga para acá, para este lado. Mire que los hombres nos dejaron a este
1: que,
3: lado
1: solo. Para que escuche el versito del campo chileno.
2: Ya estamos, niñitas. Cállense un ratito, no, que se les voy a hacer un brinde.
3: No, aquí. Dejémonos a ellos solos nomás.
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1: ¿Cómo lo haces vos, compadrito? ¿Cómo lo haces?
2: Sexo, vos, compadre. Sexo, vos.
1: Buena, coloro.

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1: Si me llevaron en cana fue solo una equivocación, y para que no abráis la tarasca te voy a contar la cuestión.

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2: ¡Sí, señor!
3: Brindo, dijo el guitarrón, acompañado de tormento. Tomemos los instrumentos juntos con el acordeón. Entonar una canción al arpa nada le cuesta, y entre todos una orquesta folclórica hay que formar. Vengan todos a brindar, la guitarra está de fiesta.

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0: ¡No era gallina! ¡Era Pau!
1: ¡Sus!
2: Oiga, compadre Becerra.
3: Dígame, compadre Rayo.
2: Así que igual se le echa el pecho, ¿no?
3: A más de alguno tenía que pasarle, po.
4: ¡Anda,

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1: ¡Híjale! 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
2: Concepción.
3: Talcahuano.
4: Valparaíso, compadre.
2: Y los puertos de Chile, compadre.
4: Vamos, la cuaquita, venga.
2: Póngale.
4: Valparaíso, venga.
3: Vámonos más.

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0: aplauso a ustedes mismos.
1: Oye, se venita la vista, hermano.
2: ¡Sigue la fiesta! ¡Sigue la fiesta, chiquillos! ¡Sí, señor!
1: ¡Oye, se viene todo el baile! ¡Sigue la fiesta!

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0: ¿Se dieron cuenta quiénes llegaron ahí?
1: ¿Quién llegó, compadre?
0: El Vito Lolo con Don Manuel Brito. Cantémosle una chilenita a los porteños paleteados.
1: ¡Tiro,
0: compadre! ¡Arriba con la chilena, compadre!

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0: Señora, ¿por qué no le dice al cabezón que venga a mandarlo a comprar?
1: Para que sepa, mi hijo tiene nombre. Se llama Luchito.
0: Llámelo entonces.
1: ¡Cabezón! ¡Ven!
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1: Mira quién viene llegando ahí, compadre.
2: ¡Buena, guatón con moño!
1: ¡Adelante, lo tiene, bolsito!
3: Así me decía mi taita, ¿cómo estás?

0: Mi señora es muy celosa y le gusta pasarse rollo y anda buscando los embrollos y situaciones escabrosas porque es muy reveleidosa, arisca, brava y orgullosa. ¿Será acaso por mi herramienta que ella se atormenta? Yo le digo, mi linda esposa, si solo contigo refriego la cosa.
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0: cocina. ¡China! ¡Viva Chile, mi alma! ¡Y vamos con la otra, amiguito! ¡Afírmate, patadilo!
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1: Está disfruncido, oye. Mete la guitarra, hombre.

0: queda bien el agua ya cuota, weón.
1: Claro, igual no te vamos a hacer vecina, weón. ¿O no?
0: Oiga, ya, hombre, ¿y la florcita cuándo?
2: Usted sabe, ah.

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3: Yo también voy.
2: ¡Arriba!
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0: ¿Quién le pasó, pollito?
1: La fulana se echó el pollo y se llevó hasta la camela, ¿no?
0: Así que se pegó los tarimazos.
1: Así no va, Espo. Me dejó en las tablas, pero ya tengo repuesto.
0: Igual que en las cataplasmas, una sacada y otra puesta.
1: Cole Gancho.
0: Oiga, pollito, ¿por qué no nos vamos para Chile mejor para que se alegre?
1: Esa sería mejor, pues, compadre.
0: Ya está. Tírenle, chiquillo. Tírenle nomás.

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1: Uy, qué rica esta chichita, dulcecita. Oiga, ¿de dónde la habrán traído? ¿De Cortauco parece que la llegó?
2: No, esta chicha es de allá de Roñihue, parece. No,
3: para mí que es de tu niche, esa es muy rica.
1: Bueno, ¿dónde
4: muy rica?
1: Buena.
4: El cacho sí que es rica, ¿eh?
3: Sí, mamita.
1: Ahora especial.
5: Martín.
6: Dígame, mijita.
5: ¿A dónde está el cacho?
6: ¿Cuál cacho?
5: Ese que tiene usted hace 40 años, la cuestión está más mala, no sirve para ni una relecera. ¿Por qué no me regaláis uno nuevo mejor?
6: Bueno, si le echamos una pastillita a la chicha, va. ¡Eh!
1: ¡A ti se le da la bien!
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0: gracias.
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hay una cabra más buena. ¿Qué te parece, guatón? ¡Vamos!

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Son las 10 con 38 minutos. 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

Buen día, por acá Eduardo Guyana, y estas son las informaciones de martes 4 de agosto. La Corte de Apelaciones de Santiago revocó el trato por 6 meses con opción de extenderlo por una temporada más. En estos últimos adeudan cerca de 15.100 millones de pesos. La economía chilena creció 2,4% en junio, cortando 5 meses de caída y evitando una recesión técnica. Aunque se prevé un repunte durante el segundo semestre, expertos proyectan una expansión anual inferior al 1,5% y llaman a la cautela. Desde el 1 de agosto rige la autenticación reforzada para operaciones bancarias digitales. La nueva norma exige verificar la identidad con al menos 2 factores de seguridad.

Así más o menos estaba cantando el otro día. 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
1: Son las 11 con un minuto.
0: Hora oficial de Chile.
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2: Son las 11:30.
1: Hora oficial de Chile.
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0: 1929. El gobierno de Chile devuelve la ciudad de Tacna al Perú. 1949. En Chile, el historietista penquista Pepo crea la serie de historietas cómicas Condorito. 1959. En Chile, la Corporación de Televisión de la Pontificia Universidad Católica de Chile, ahora Canal 13, abre sus puertas al iniciar sus transmisiones. 2000. En Chile, la Corte Suprema de Justicia retira la inmunidad diplomática y el cargo de senador vitalicio al ex dictador Augusto Pinochet. 2010. Cerca de la ciudad de Copiapó, Atacama, se produce un derrumbe en una mina chilena, quedando atrapados 33 mineros a 700 metros de profundidad. 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
3: Son las 12 en punto.
2: Hora oficial de Chile.

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1: Comenzamos a vivir una nueva hora en Chile.
2: Son las 12:31.
1: Hora oficial de Chile.
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0: ponemos punto final a Con Permiso, Soy la Cueca. Hasta mañana, amigos del folclor, sigan en www.acordesdechile.cl.
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0: Comenzamos a vivir una nueva hora en Chile.
4: Es la 1:00 PM.
0: Hora oficial de Chile.

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1: Hola, ¿qué tal? Bienvenidos amigos. En Radio Acordes de Chile tiene el agrado de presentar el legado de nuestro folclore chileno de Margot Loyola.
2: En esta época todos se acuerdan que son chilenos y todos levantan el pañuelo. Para mí Chile es cada día y yo levanto cada día mi pañuelo.
1: Ana Margot Loyola Palacios nació en Linares el 15 de septiembre de 1918. Fue una destacada folclorista, compositora, guitarrista, pianista, recopiladora e investigadora del folclore chileno.
3: Voy a empezar cantando para ustedes una tonadita que aprendiera mi padre en una casita de canto por allá por el sur, donde él iba a pasarlo bien antes que yo naciera y sin mi madre, por supuesto. A ella la dejaba en la casa. Dice mi padre que en aquella casa había tres mujeres que cantaban maravillosamente bien con arpas y guitarras. Una de ellas, recuerdo que se llamaba Micaela. Dice que cantaban y bailaban como princesas, que tocaban arpa y guitarra. Y que eran buenas, me decía mi padre, eran buenas para todo servicio. Esta casita se llamaba la Casa de las Peligros. Y se llamaba así porque estaba ubicada frente a la línea del tren. Entonces, en la Ninsunza, que han llamado los periodistas el mago de...

Junto con Violeta Parra y Gabriela Pizarro, es considerada una de las tres investigadoras esenciales del folclore de Chile. Y para sus investigaciones, aplicó en terreno un método del más puro estilo antropológico y etnográfico, culminando con la escenificación de una estética. Margot Loyola, ícono de la chilenidad en grandes acordes.

hija de Recaredo Loyola, comerciante y bombero, y también de Ana María Palacios, hija de farmacéutico. Margot Loyola realizó estudios de piano en el Conservatorio Nacional de Música de Chile, junto con su hermana Estela. Formó su primer grupo musical llamada Las Hermanas Loyola, que se hizo conocido en los años 1940.

Manuel Loyola investigó sobre el folclore de las más apartadas regiones de Chile. Recopiló y asimiló gran cantidad de material. Además, contó con la asesoría especializada de musicólogos y especialistas en folclore. Se la considera una artista e investigadora de gran talento y gran relieve. Creó una escuela en torno a los cantos y bailes tradicionales de Chile, convirtiéndose así en una relevante embajadora de la cultura chilena.

1990 recibió el premio APES, otorgado por la Asociación de Periodistas de Espectáculos de Chile, como la mejor intérprete en el género folclórico. A fines de 1993 se le entregó la distinción Figura Fundamental de la Música Chilena de parte de la SCD. En 1994 fue galardonada con el Premio Nacional de Artes Musicales, siendo la primera folclorista en Chile que obtuvo dicho reconocimiento.

En 1996 recibió la Orden al Mérito Docente y Cultural Gabriela Mistral en el grado de Gran Oficial, siendo el reconocimiento más alto que se otorga a personalidades nacionales y extranjeras de gran jerarquía intelectual y que han prestado servicios eminentes a la educación y o la cultura, cuya labor docente o artística es de indiscutible reconocimiento público.

En 2001, la galardonada con el premio A los Chilenos, reconocimiento instituido por la empresa IANSA, el premio Chiloé de Extensión Cultural 2005, y recibió la distinción Pablo Neruda, Galardón de la Cultura y las Artes, en diciembre del año 2005.

En el año 2006 fue investida con el grado de doctora honoris causa por la Pontificia Universidad Católica de Valparaíso. En junio de 2010, la Universidad Arturo Prat de Iquique le otorgó el título honorífico de doctora honoris causa, en reconocimiento a la labor pionera que desplegara más de medio siglo antes en la investigación y difusión de las culturas pampina y andina de la zona.

Margot Loyola. A lo largo de su vida, fue nombrada hija ilustre de muchas ciudades de Chile, entre ellas Valparaíso y su natal Linares. Tras su muerte, ocurrida el 3 de agosto de 2015, el gobierno de Chile decretó 2 días de duelo oficial.

textos biográficos extraído de la Academia Nacional de Cultura Tradicional Margot Loyola Palacios. La Academia Nacional de Cultura Tradicional y las Artes Margot Loyola Palacios se crea en marzo de 2009 con la finalidad de poner en valor los documentos, experticias y reconocimiento de los especialistas en materia de cultura tradicional, investigación y desarrollo que han recopilado y relacionado a través de su desempeño profesional con la trayectoria y los temas de investigación de Margot Loyola Palacios.

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5: Es la 1:35.
3: Hora oficial de Chile.

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0: Son las 2:03.
1: Hora oficial de Chile.
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3: María Elena. Hoy María Elena es la única salitrera de Chile, y por qué no decir del mundo, que continúa elaborando, que su campamento no ha sido destruida, no ha sido destruido, y tiene una población aproximadamente de 5.000, 6.000 personas. Está en plena elaboración, derivando la explotación del salitre hacia el yodo, el potasio. Y yo me siento tremendamente orgulloso de haber crecido en la oficina salitrera. Yo nací en María Elena. Yo nací en otra oficina que también ya no existe, ningún vestigio de ella. La oficina Rica Aventura. Pero mis padres vivían en la oficina que estaba al lado, la oficina salitrera Prosperidad. Y precisamente en homenaje a la única oficina que hoy permanece en actividad y viva, María Elena, yo le he dedicado este Foxtrux. Se titula como el nombre de esta oficina: A María Elena.

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1: Son las 2:31.
0: Hora oficial de Chile.
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3: Ya, chiquilla, yo les voy a decir un verso. El vaso es el emblema del que toma por ahí. Hoy aquí, mañana allí, no se aparta del sistema. Por un trago él se quema y de ella no me aparto y se encarga.

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0: Son las 3:02.
3: Hora oficial de Chile.
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6: Encima del trinche, po, vieja.
5: Ah, Jesús, viejo leso.

0: Aquí está, po.
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2: Hola, cristianitos de Dios, ¿cómo están? ¿Cómo están, po, brujos y brujas? ¿Qué hacen por ahí, que andan revoloteando todavía, cristianos de Dios? Bueno, espero que estén bien todo el mundo bien, por supuesto que sí. Oiga, estábamos ahí en la abertura con nuestro amigo Hugo Chilote Ayala, quien hace tiempo atrás nos dejara esta producción, por supuesto, para que nosotros la tengamos aquí en la caleta y se la demos a conocer a ustedes. Así que sigamos escuchándolo, ¿qué le parece?

0: Guanisha, guanisha la canción, oiga. Está divertida, oiga. De madrugada el pescador se va a la mar, se va a la mar, se va a la mar. No, pero los cabros chicos me gustaba más. De madrugada el pescador se va a la mar, se va a la mar, se va a la mar. Bonillo, su canturreo, su cabro chico, oye, bonillo. Se va a la mar. Me gustó y sacó aplausos, fíjate. Ay, ay, ay, ay. No, nos falta, nos falta, oye, hoy tanta cuestión.
1: Ya empezaste vos con tu lesura, oye.
0: Ay, no, no, no, Cecilia, tranquila, no, tranquila nomás. Tranquila nomás, no va a empezar a decir mi cuestión acá ahora, pues.
1: Viejo leso.
0: Oiga, yo conozco un viejo leso que hasta ahora anda manejando un colectivo. Pues, esos viejos de los colectivos sí que son todos viejos lesos, pues.
1: Viejo leso.
0: No, no, no, no, no, no, no le echemos la talla a esos cristianos porque esos andan buscando sustento para su familia todos los días. Aprovechamos a mandarle un saludo a toda la gente de los colectivos, la línea 3, la línea 9, de acá la Pichipeyuco, a la Manuel Mona, a todos los cristianos. A todos los cristianos, hay un saludo grande, grande, grande para todos ellos, para la gente que está enfermita, los diferentes hospitales, clínicas, como siempre digo yo, a la gente que está privada de libertad, por supuesto que sí, claro, pues si uno no sabe de repente las vueltas de la vida, de repente nomás vamos a estar en Canadá, ¿ah? ¡Epo! Nadie sabe, ya cristianito, Dios, bueno.
1: Ya, viejo leso. Déjate tanto hablamiento y mejor pon música.
0: Eso sí, ¿verdad? Ay, me jodió doña Cecilia. No, está bien nomás. Ya, mandémosle entonces un poco de música. Ya que estamos escuchando a este cristiano de Chilota Ayala, Hugo Chilota Ayala. Vamos con este tema, La Gringa María.

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2: La gringa María se quedó acá gracias al remo de Juan Julián. ¿Ah? Claro, po. La chica le dio el ¿cuánto se llama? El remo al Cristiano y se entusiasmó, pues.
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2: ¿O no? Ya empecé a hablarles. Ya Cristiano le dijo, oye, no sé qué, bueno, viene medio dicharachero hoy día. Fíjese que según Vicente Pérez Rosales, así era Melipulli. Él decía, nada más hermosa, fácil y segura que la navegación de los canales que median entre San Carlos de Chiloé y las tranquilas aguas del Cayenel. Anchura grande, fondo sobrado para toda clase de embarcaciones, mareas arregladas, puertos a cada paso, o más bien dicho, un solo puerto continuado, donde no hay más que soltar el ancla para estar seguro. Solo se encuentra en el canal de Chacao una sola roca amenazadora en el paso junto a remolinos, pero como está a la vista y media entre ella y la costa un espacio de 12 cuadras, no ofrece peligro alguno. Oiga, increíble, ¿eh? Increíble cómo fue escribiendo Vicente Pérez Rosal en su paso por acá, ¿eh? Quien navega, decía, por primera vez en estos canales y sus adyacentes, no puede persuadirse de que aquellas angostas y tranquilas vías de agua sean brazos de mar, sino profundos ríos navegables, sujetos a la influencia directa de las mareas. Las pintorescas islas que estrechan, ensanchan o prolongan esos canales se asemejan a colosales copas de árboles sumergidas hasta la mitad en las profundidades de las aguas. Altos y apiñados son los bosques que las cobijan, y solo descubre el viajero en el perímetro de todas ellas aisladas chozas, tal cual imperfecto sembrado y una que otra embarcación menor para facilitar el contacto entre los isleños de aquellos húmedos lugares. Qué bonito de escritura, oiga. Es que claro, es tan bonito por acá, po, oiga, así como también es bonita nuestra música.

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2: Así es, queridos amigos, invitamos a otro cristiano que nos dejó hace poquito, fíjese, y dejó un gran legado para los chilotes y para toda la gente del folclor. Y me refiero al gran Ramón.

Ahí escuchamos este valsecito, El Curanto, oiga, la voz de Ramón Yáñez Delgado. Decíamos que Ramón Yáñez Delgado es el autor de muchas canciones como esta del Curanto, y fíjense que él nació un 13 de febrero de 1957 en Kemchi y falleció el año pasado, el 25 de marzo, dejando un gran legado. Fue profesor, cantautor, compositor, folclorista y gestor cultural chileno, de connotada trayectoria en el ámbito de la investigación y difusión de la cultura del archipiélago de Chiloé. Fíjense, en el ámbito musical fue fundador y director de varios conjuntos folclóricos, destacando Caituy de Achao, con el que publicó sus primeros 5 álbumes de estudio bajo el sello Emi Odeón, a los que se sumaron otros 2 como solista. Como gestor cultural, fue parte esencial de la organización del Encuentro Folclórico de las Islas del Archipiélago, evento que se realizaba desde 1983 en la comuna de Quinchao. Ah, sí, ahí para que vayamos conociendo a nuestra gente. Muchas veces, claro, escuchamos el canto, pero no sabemos todo lo que han logrado, todo lo que han dejado, el gran legado que han dejado estos artistas chilotes. Sigamos escuchando entonces a Ramón Yáñez, ¿qué le parece? Sigamos escuchándolo nomás.

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5: Oye, compita.
6: ¿Qué pasó, compadre?
5: Pucha, que hace calor, hombre.
6: Oye, en serio, me estoy derritiendo aquí, compadre.
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6: Pucha, yo me mareo los botes, compadre, pero vamos nomás. Y puta, es que se ve lindo mi puerto mirando la puntilla al frente.
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Así estamos avanzando en este programa La Caleta del Folclore. Así es, queridos amigos. Bueno, por mientras tanto, Cristiano y Dios, sigamos nosotros con la música. Ya vamos a invitar a los amigos Los Agujas, que ellos ahí ya nos han estado acompañando en otros programas y nos van a contar en esta cuequita sobre los chilotes y el puente. Bonilla esta cueca, oiga.

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2: 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Oiga, chico, bueno, sabes que a mí, si hay una cuestión que me gusta, es la cuestión de los dichos y decires que tenemos acá en el sur, oiga, y que mucha gente no entiende. Bueno, nosotros nomás lo entendemos, y estos dichos y decires vienen de nuestros abuelos, de nuestros ancestros, pues, oiga, ¿ah? Como por ejemplo estos dichos y decires relacionados con trabajos del mar. Por ejemplo, esto es lo que botó la ola. Y lo que botó la ola, que es la sobranza de algo, lo que deja la resaca, las miserias del mar. Su similar es lo que bota el remo. En la jerga laboral sería lo que chorrea del bolsillo patrón. Desde la perspectiva obrera del reajuste anual, nos dieron lo que botó la ola nomás. ¿Ah? Cuando alguien de repente no es mucho lo que puede hacer y le dice, no, este juez, nos mandaron a esto lo que botó la ola nomás, pues, cristiano. ¿Ah? Pues, otro dicho, llenó su quiñe, acción de llenar el canastillo o quiñe con marisco, el buzo. También se emplea para indicar que una persona se llenó de copullas o chisme. Por ejemplo, esa copullenta llenó su quiñe. Ah, buena, ¿eh? Me voy a los pilcanes. Los pilcanes son las mareas bajas donde se puede mariscar y extraer una variedad de marisco para el curanto. Ah, epa. Nos balseamos en el escarceo. Ah, a ver, esa no lo había escuchado. Nos balseamos en el escarceo. Balsearse en bote en el escarceo es aprovechar el movimiento de las corrientes en la vaciante o corriente de salida del canal, que producen pequeñas olas. Generalmente se aprovecha el escarceo para balsear animales vacunos. ¿Ah? Nos vamos a la marisca, chica. Bueno, la marisca es la extracción de marisco en las playas usando el gualato. Esta actividad se hace en la baja mar con la finalidad de hacer un pulmay o un curanto noyo. Generalmente acuden varios miembros de la familia. Ah, sí, po. Pues yo me acuerdo, po. Yo me acuerdo que mi amita mandaba a la chica. Yo era chamañín, era muy chiquillo, pues era muy chamañín. Y mandaba a mis hermanas y a mi prima, la mandaba a sacar marisco. Y les decía, chica, vayan a la marisca y saquen taca, saquen almeja, y si no, culén nomás, culén. Que es otro marisco que también se saca, po. Ah, sí, po.

0: Oye, vieja, en este tema quiero hacer un homenaje a las hilanderas y tejenderas de mi pueblo Chiloé. Esa gente maravillosa que tejen las frazadas, los ponchos, las medias, los chapinos.
1: Bueno, pues viejo, por eso es que yo ando con mi buzo por todos lados, por cristiano de Dios. Por eso le pido a todas mis mujeres de Chiloé que no dejen botados sus quelvos, sus buzos, sus torteras, sus evanaderas, para que aprovechen su lanita de oveja, por mujeres de Dios.
0: Un homenaje a esas grandes maestras.

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2: Ya, Cristianito Dios, estamos llegando casi al final. Pues, si a esta hora no me alcanzo ni a sentar, que ya me estoy parando para irme, oye. Cortita, cortita se hace esta hora. Pero lo importante es disfrutar de todo lo que uno quiere entregar a la audiencia, por supuesto que sí. La careta del folclor, aquí donde desembarcan nuestras tradiciones. Saludamos a nuestra querida Patagonia, como siempre, al final del programa.

0: Y con esta hermosa música de la Patagonia, por supuesto que sí, saludando a todos estos hermanos que se han ido para allá, que se han quedado por esos lares, oiga, vamos a despedir esta careta del folclore de hoy. Dios mediante, nos encontraremos mañana o nos aguaitaremos por ahí en algún lado. ¿Ah? Ya pues, chico, eso es, pues, eso nomás es, pues, oiga. Chao, pescado.
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0: Son las 4:04.
1: Hora oficial de Chile.

Bueno, antiguamente los gallos de los trabajos grandes, guapos de la línea, de los canales, de los caminos, todas las mañanas oraban, vuelto hacia la muralla, pidiéndole a Dios mil veces la muerte antes de entregar un jeme de lo que el chileno entiende por patria. Así que una cuequita para estos rotos chilenos carrilanos.

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1: Atiendan, niñas solteras, si están enfermas de amor. Aquí ha llegado el doctor para dejarlas de primera. Solo con hierbas caseras y un poquitito de agua de la región de Colchagua les voy a dar a probar. Niñas, vengan a tomar el juguito y cachen el agua.

bebe el agua fría. Pon tu boca en su boca, pon tu vida sobre el deleite de esa rosalía. Desde tu pie dormido hasta tu pelo, súmate al agua en flor. Lágrima viva, dilúyete en cristalino terciopelo.

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1: ¿Quién fuera bolsita para llevarlo de la mano? 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
0: Son las 6:01.
1: Hora oficial de Chile.
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1: No, señora, ¿acaso no está este pechito para atenderle a su merced? ¿No será que tiene ganas de bailarse una cuequita?
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1: ¡Eso sí, bo! ¡Que la cerrulla, Albertito! Y usted en la cogote pelado, bailando con la Rosita hasta morir parado.
3: ¡Venga para acá, Rosita! Agárrese las polleritas y métale la primera.

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4: Son las 7:59.
3: Hora oficial de Chile.

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1: Hola, ¿qué tal? Bienvenidos amigos. 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
2: En esta época todos se acuerdan que son chilenos y todos levantan el pañuelo. Para mí Chile es cada día y yo levanto cada día mi pañuelo.
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3: Voy a empezar cantando para ustedes una tonadita que aprendiera mi padre.